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2: 9 grados.
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1: ¡Oh, yo soy Pau! ¿A qué hora dijiste que era?
2: 8:54 minutos.
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7: El Kid Core es una de las tendencias de este 2026, inspirada en la infancia de los 90 y 2000. Apuesta por colores vibrantes, camisetas con estampados de caricaturas y accesorios grandes llenos de personalidad. La idea no es vestir como un niño, sino incorporar pequeños detalles que aporten creatividad y frescura a tu look. Porque la moda también puede ser divertida y una forma de expresar tu estilo.
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4: ¡Fría, fría!
5: 8 grados.
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1: ¡Oh, que soy Pau! ¿A qué hora dijiste que era?
2: ¿Cuatro? 4 minutos.
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4: ¡Fría, fría!
5: 8 grados.
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2: 5:03.
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4: fría, fría.
3: 8 grados.
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3: 6 de la mañana.
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3: Oye, dicen que el verano en Neptuno es
4: frío, frío.
3: 8 grados.
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3: 6:59 minutos.
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3: fría, fría.
2: 8 grados.
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3: 7:55 minutos.
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5: El Kid Core es una de las tendencias de este 2026, inspirada en la infancia de los 90 y 2000. Apuesta por colores vibrantes, camisetas con estampados de caricaturas y accesorios grandes llenos de personalidad. La idea no es vestir como un niño, sino incorporar pequeños detalles que aporten creatividad y frescura a tu look. Porque la moda también puede ser divertida y una forma de expresar tu estilo.
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3: ¡Frío, frío!
2: 8 grados.
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1: Oiga, ¿a qué hora vas a la micro?
2: 8:58 minutos.
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3: ¡Fría, fría!
4: 8 grados.
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1: Ya, está bien, sí, pero ¿a qué hora trabajamos? 9:58 minutos.
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3: frío, frío.
4: 11 grados.
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3: 11 de la mañana.
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3: ¿Eres de las que siente que el frío le arruina el peinado? En invierno el frizz aumenta por los cambios de temperatura, la calefacción y la falta de hidratación. Por eso, para mantener tu cabello bajo control, hidrátalo con frecuencia, lávalo con agua tibia, sécalo sin frotar, usa productos antifrizz y evita el exceso de calor de planchas y secadores.
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4: ¡Frío, frío!
5: 12 grados.
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2: Oye, ¿a qué hora te dormís tú?
3: 12 del día.
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3: Estoy seguro que algo se viene. Afuera corre un viento
4: tibio, tibio.
5: 13 grados.
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3: 12:59.
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4: ¡Tibio, tibio!
5: 13 grados.
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2: Oye, ¿y a qué hora te acostáis?
3: 1:56.
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2: 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No podéis ser así de...
3: ¡Tibio, tibio!
4: 13 grados.
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4: ¡Frío, frío!
3: 11 grados.
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2: 3:59 minutos.
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4: frío, frío.
5: 12 grados.
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7: Este invierno las tendencias en uñas apuntan a la elegancia y la simplicidad. 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
3: 5:00 p.m.
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3: ¡Frío, frío!
4: 11 grados.
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2: Oye, ¿y a qué hora sale el sol?
3: 5:58 minutos.
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0: esta va para todas. Demuéstrale que se va a tener que poner más hijo de puta si te quiere volver a ver llorar. Así que
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4: ¡Frío, frío!
5: 11 grados.
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2: Uy, estoy tapada de pega, pero bueno, ¿a qué hora nos juntamos?
3: 6:59 minutos.
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3: fría, fría.
4: 9 grados.
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2: Oye, ¿y a qué hora llega la mina?
3: 7:58.
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